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Buenos días, muy buenos días para todos ustedes que nos hacen el favor de sintonizar la número uno, Cala en Español, frecuencia 88.5 de su radio FM, o donde quiera que nos escuchen, su radio, laptop, celular, donde guste y mande, aquí estamos y no nos vamos, dice así la leyenda, ¿verdad? Gracias por estar aquí en este programa de la Iglesia Evangélica Luterana Cristo Rey. Soy su amigo y servidor, Pastor Pablo Domínguez. Un abrazo para todos ustedes en este último sábado del mes de agosto. Así es, último sábado del mes de agosto. Hoy estamos a 29 de agosto. Ya le estamos diciendo adiós a este lindo y bonito mes de agosto. Si usted cumplió años, algún aniversario en especial en este mes de agosto, felicidades. Si Dios le permita celebrar otro año más, hasta el próximo, ¿verdad? Qué bien que está aquí con nosotros en Cala en Español. Recuerde que la programación en vivo está desde las 7 de la mañana y en un rato más viene el señor número uno de la radio, el señor Luis Lara. Decía que hoy es el último sábado del mes de agosto, ¿verdad? Y vamos a entrar ya dentro de unos dos días al mes patrio de nuestro querido y amado México. Y Cala en Español va a participar en el desfile del septiembre 13, comenzando a las 12 del mediodía. Y también la Iglesia Cristo Rey estará desfilando en este desfile de la independencia. ¿Qué le parece? Allí nos va a conocer, nos va a saludar. Vamos a tener algunos recuerditos que usted se lleve. También material cristiano para que usted lo lea, y también, por supuesto, los ricos y deliciosos dulces que todos los niños y adultos, por supuesto, también les gustan los dulces. Ahí estaremos en la Iglesia Cristo Rey junto con Radio Cala. Así que espere más información de parte de nuestro amigo Luis Lara. Hoy tenemos una temperatura aquí en la ciudad de Devonport de 65, en este momento 65, y alcanzaremos una máxima de 77 con lluvia, posiblemente a eso de las 12, una de la tarde. Mañana domingo 84, también con lluvia, con un 55%. Lunes comienza una semana de mucho calor, sí. Mucho calor, alcanzaremos 91 el lunes, estará medio nublado. Martes 94, miércoles 92 y el jueves pronóstico de lluvia. Así que estemos preparados para estos días que van a venir aquí una ola de calor en los Quad Cities. ¿Y qué le parece si comenzamos nuestro programa con esta oración que nos manda nuestro amigo el pastor Vicente Sánchez de Kansas City? Dice así la oración. Acompáñeme, por favor. Amado Dios, hace algunos minutos he abierto mis ojos a la luz de esta nueva mañana y en este instante me acerco hasta ti para darte gracias por llenar mi mente con la sabiduría necesaria para entender cada nuevo día como una nueva oportunidad para ser una mejor persona y poder crecer en tu amor. Señor, en esta oración también quiero agradecerte por tu compañía, por tus cuidados, por todas las cosas buenas que tú haces en mi vida y en la vida de mi familia, y porque los problemas y las preocupaciones se hacen más llevaderas cuando tú estás a nuestro lado. Quiero poner este nuevo día en tus manos y entregarte mis sueños, mis obligaciones y mis necesidades. Por favor,
ayúdame a caminar en la fe y abrazar con esperanza las dificultades y a reconocerte a ti en cada circunstancia y en cada uno de mis hermanos. Esto te lo pido en el nombre bendito de tu Hijo amado, Cristo Jesús. Gracias, Señor, por todo lo que tú nos das.

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1: 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Qué bien que sigue con nosotros aquí en Radio Cala. Son las 7:21 y en este momento voy a basar esta meditación en el Evangelio de San Lucas, capítulo 10, verso 25 al 37. Dice así: soy judío y vivo en Jerusalén y tengo que viajar solo a Jericó por una ruta muy peligrosa, llena de maleantes y bandidos. La razón de mi viaje no viene al caso, es más, ni siquiera lo recuerdo después de lo ocurrido. Mientras estaba en la montaña, lo que recuerdo es que unos maleantes llegaron por la espalda y me dieron un fuerte golpe que me hizo caer, y luego recibí más golpes en todas partes de mi cuerpo. Quisieron quitarme la bolsa donde llevaba un poco de dinero, pero yo me resistí, lo que enfureció a los ladrones, que me golpearon con más fuerza hasta que perdí el sentido. No sé cuánto tiempo pasó. Cuando desperté no podía moverme. Ya era de noche y tuve mucho frío y mucha sed. A ratos me vencía el sueño y yo seguía sin poder moverme. Luego amaneció. Sentí la luz del sol que pronto comenzó a quemar mi piel. De pronto pude escuchar pasos. Me llené de miedo porque pensé que los ladrones venían a rematarme, pero me di cuenta que era un hombre. Pude ver que vestía ropas de un sacerdote judío, un siervo de Dios. Me llené de alegría y esperanza porque pronto recibiría ayuda y terminaría mi martirio. Quise gritar con todas mis fuerzas: ¡ayuda, socorro! Pero no tenía fuerzas. El sacerdote del templo me miró y en vez de venir a mi ayuda, se detuvo. Pensó que yo estaba muerto y como la religión judía prohíbe tocar cadáveres, solo lo escuché decir una oración y se alejó. No sé cuánto tiempo pasó, pero pude escuchar que alguien cantaba. Sí, cantaba un himno. Era un himno que reconocí, ya que son los que se cantan en el templo de Jerusalén. Mis ojos estaban hinchados por los golpes, pero pude ver que era un levita, uno de los ayudantes y cantores del templo. Traté de moverme, quise gritar con todas mis fuerzas, pero no pude. El levita tampoco se acercó, solo se elevó unas oraciones y cantó un hermoso salmo, pero no me ayudó, no me tocó, creyó que estaba muerto y tampoco quería contaminarse. Y después siguió su camino, y luego yo perdí el conocimiento. No sé cuánto tiempo pasó, pero de repente sentí un fuerte ardor en mis heridas. Pensé que mis atacantes habían vuelto para acabar conmigo. Yo no sé cómo, saqué fuerzas y pude abrir lentamente los ojos, y vi el rostro de un hombre. El terror se apoderó de mí. Por sus vestiduras y su rostro supe que era un samaritano. Los judíos y samaritanos somos enemigos y nos hemos odiado desde siempre. Nosotros, los judíos, somos el pueblo escogido de Dios y hemos conservado pura nuestra sangre, mientras que ellos son una raza mezclada con la sangre de los asirios cuando los conquistaron. Así es, los samaritanos son impuros y los odiamos. Y los insultamos llamándoles perros. Y yo me dije: este perro viene a acabar conmigo. Es tan cobarde que no me puede matar cuando estoy bueno y sano, sino que ahora viene cuando estoy malherido y vencido. viene a terminar lo que los bandidos comenzaron. Y yo maldije a este samaritano mil veces. Pero el dolor seguía y quemaba mis heridas. Me di cuenta que el samaritano me estaba poniendo vino. Y entonces comprendí que el samaritano no me estaba torturando. No, no, lo que estaba haciendo era limpiando mis heridas. Y usaba el vino para desinfectarlas. Después me sentí un gran alivio en mis heridas. Era aceite de hierbas medicinales que curaban. Este extranjero, este samaritano, mi enemigo, el perro, me estaba curando mis heridas con vino y aceite. Mi enemigo no tenía miedo de contaminarse con mi sangre, como el sacerdote. Mi enemigo no tenía miedo de contaminarse con mi cadáver, como el levita. Mi enemigo no tenía miedo de mí, como yo lo tenía de él. Luego el samaritano me levantó en sus brazos y con dificultad me subió a un burro. No sabía dónde me llevaba y yo, sin fuerzas, volví a perder el conocimiento. No sé cuánto tiempo pasó, pero después desperté acostado sobre una cama y pude abrir mis ojos. Estaba en una habitación. Creí que estaba soñando. Abrí y cerré los ojos varias veces y me di cuenta que no era un sueño, esto era real. En ese momento pude recordar lo que me había pasado. Me habían asaltado y golpeado hasta la muerte. De repente la puerta se abrió y entró un hombre que me sonrió trayendo un plato con comida y una bebida. Como pude, le pregunté casi sin fuerzas: ¿dónde estoy? No trate de hablar, mi amigo, me dijo. Usted está vivo de milagro porque el Señor nuestro Dios es grande. Usted está en buenas manos, no tenga miedo, aquí no hay peligro. Mi nombre es Caleb y soy el dueño de este mesón. No se preocupe por nada, solo descanse hasta sentirse mejor y recobre fuerzas y también la salud. Con mucho esfuerzo pregunté: ¿cómo llegué aquí? Caleb me dijo: ayer un hombre lo trajo. Usted llegó muy débil montado en un burro. El hombre me dijo que lo había encontrado golpeado y tirado a la orilla del camino rumbo a Jericó. También me dijo que le puso vino y aceite para curarlo y lo trajo a este mesón. ¿Sabe que el hombre que lo trajo es un samaritano? ¡Qué buen hombre! Hasta me pagó por adelantado para que yo lo cuidara. Me dijo: cuídame bien a este hombre y atiéndelo como es debido. Y si el dinero no alcanza para todos los gastos, yo te lo voy a pagar cuando regrese. Yo no podía creer lo que estaba oyendo. Luego Caleb se sentó a un lado de la cama y comenzó a darme de comer. Mientras Caleb me daba de comer, yo estaba tan sorprendido sin entender de cómo mis paisanos, mi propia raza, el sacerdote y el levita, se siguieron de largo y en cambio mi enemigo, el samaritano, se compadeció y tuvo misericordia de mí. Mi enemigo, el samaritano, fue el que me salvó la vida. Terminé la comida y Caleb se puso de pie y comenzó a caminar hacia la puerta del cuarto y se volteó para decirme lo siguiente: por cierto, mi amigo, se me olvidaba decirle algo muy importante. El samaritano le dejó un mensaje. A duras penas le pregunté: dígame, por favor, ¿cuál es el mensaje que el samaritano me dejó? Él le manda decir: anda y haz tú lo mismo. Estimados amigos, hoy vivimos en un mundo donde el odio, el racismo, la discriminación están a la orden del día. Los creyentes y seguidores de Cristo debemos de hacer la diferencia. Debemos ayudar a nuestro prójimo, sea quien sea. Pero también debemos aceptar que a veces somos como el sacerdote y el levita. Primero atendemos y nos preocupamos por nuestras propias necesidades y nos negamos a servir y ayudar al que verdaderamente lo necesita. Y esto no debe ser así. Se dice que un hombre quería conocer a la Madre Teresa, que cuidaba enfermos sin importar cuál era la enfermedad. En esta ocasión ella limpiaba las heridas de un leproso, y todos sabemos que la lepra es contagiosa. El hombre que quería conocer a la Madre Teresa, al ver lo que ella hacía, sintió repulsión y le dijo al que lo acompañaba: ¡qué asco! Yo no podría hacer eso ni por un millón de dólares. La Madre Teresa alcanzó a escucharlo y le dijo: yo tampoco lo haría, pero lo hago en el nombre de Cristo. Si servimos y ayudamos a nuestro prójimo es porque lo hacemos, es verdad, en nombre de Cristo. Y esto debe ser lo más importante. Porque Jesús dice en Mateo 25: porque tuve hambre y ustedes me dieron de comer. Tuve sed y me dieron de beber. Fui forastero y me dieron alojamiento. Necesité ropa y me vistieron. Estuve enfermo y me atendieron. Estuve en la cárcel y me visitaron. Y le contestarán los justos: Señor, ¿cuándo te vimos hambriento y te alimentamos, o sediento y te dimos de beber? ¿Cuánto te vimos como forastero y te dimos alojamiento, o necesitado de ropa y te vestimos? ¿Cuándo te vimos enfermo o en la cárcel y te visitamos? El rey les responderá: les aseguro que todo lo que hicieron por uno de mis hermanos, aún por el más pequeño, lo hicieron por mí. Y estimados amigos, el mejor ejemplo de servir lo encontramos en Cristo. Él nos dice: porque ni siquiera el Hijo del Hombre vino para ser servido, sino para servir y dar su vida en rescate de muchos. Así es. Jesús vino a este mundo para amar a los que son rechazados, como los recaudadores de impuestos, los leprosos, los marginados, los presos y los pobres. Jesús se conectó y se relacionó con toda clase de hombres y mujeres pecadores. Fue su amigo y lo sirvió y se compadeció y tuvo misericordia de ellos. Se entregó a ellos para curarlos, perdonarlos, rescatarlos y librarlos de la condenación eterna. A pesar de que también nosotros somos pecadores, Cristo sigue teniendo el mismo amor, compasión y misericordia por ti y también por mí. Él nos buscó y nos encontró en el camino cuando estábamos golpeados y a punto de morir. Jesús vino a curar nuestras heridas, muriendo en la cruz para limpiarnos y sanarnos de nuestros pecados. Que aprendamos a amar a los que necesitan de nosotros sin esperar nada a cambio. También nos dice San Pablo en Hechos 20:35, recordando las palabras del Señor Jesús: hay más dicha en dar que en recibir. Que así sea. Amén.

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3: Qué bien que siga aquí con nosotros en Cala en Español. Recuerde que este programa se llama Cristo para la Familia de Hoy. Y aquí estamos representando a la Iglesia Evangélica Luterana Cristo Rey. Lo invitamos a nuestras actividades de cada domingo a las 10 de la mañana. 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Y también estamos aquí de 7 a 8, aquí en Radio Cala en Español. Bueno, espero que hayan reflexionado en esta historia, meditación que compartí con ustedes, haciendo referencia al buen samaritano. Así es, el buen samaritano, que nosotros también debemos de seguir ese ejemplo, aún inclusive ayudar a nuestros enemigos. Así es, hay muchos, pero aún así, cuando uno es creyente y servidor de Dios, tenemos que ayudar al necesitado, incluso a nuestros enemigos. Pero vamos a con otra historia, como siempre, una historia que seguro les va a tocar las fibras sensibles de su corazón. Esta historia del tío Julio. ¿Qué les parece? Y quiero compartirla con ustedes en este momento.
4: ¿Qué tal, amigos? ¿Cómo están? Vuelve con ustedes el tío Julio con sus historias de la vida. Pero hoy, antes de pasar a ella, quiero agradecerle su inmensa sintonía a este espacio. Siempre decimos que Dios, en su ilimitada bondad, nos quiere y nos protege. Hoy queremos agradecerle a Él que ustedes nos hayan favorecido tanto con su audiencia, porque lo hacemos precisamente para llevarles a ustedes todo lo que consigue el poder de la fe en Él. ¿Y cómo podemos sentirnos muy mal si no tenemos a Dios en nuestro sentir? Tal fue el caso de Lorenzo Lozano. Fíjense, se los voy a relatar porque recién acabo de conocerlo y me impactó de tal forma que quiero compartirlo con ustedes. Caso que me atrevería a titular lo que el propio Lorenzo llamaba la injusticia de Dios. Tenía 27 años.
5: Hoy tengo tres reuniones importantes para futuros negocios.
4: Era lo que acostumbramos a llamar un triunfador.
5: Y no te preocupes, mi amor, que de camino a mi despacho dejaré a los niños en la escuela.
4: Y era un hombre feliz, enamorado de su esposa y con dos pequeños hijos varones. Decía...
5: Si soy sincero, yo lo tengo todo en la vida. Si busca usted la camisa del hombre feliz, vaya a mi casa a buscarla.
4: Su casa era bonita, moderna, recién fabricada, cómoda. Su automóvil del año y su ropa la mejor. Lorenzo Lozano, a los 27 años, era un hombre plenamente realizado como ser humano. Pero su vida espiritual, ¿cómo era?
5: No, Graciela, no podemos esperar por ellos y sus tonterías. Hoy es domingo, día de divertirse. Nos vamos con los muchachos en el yate y ellos que se vayan para esa iglesia que dicen, miren que perder un domingo con Dios.
4: Era su único, pero gravísimo desliz. Un ateísmo crónico. Lorenzo Lozano solo creía en sí mismo y en su propio poder. Y lo peor, así estaba criando a sus hijos. Insistía con su buena esposa.
5: No. Nada de escuela cristiana de ninguna iglesia. Un buen colegio privado y ya está.
6: Pero ya van creciendo, Lorenzo. Deberíamos darles alguna instrucción cristiana. Nunca está de más, mi cielo. Ya tienen 6 y 7 añitos.
5: Olvídate de eso, por favor. Lo único que les enseñarían sería a tenerle miedo a Dios. Si haces eso, Dios te castiga, les dirán. Y mis hijos deben crecer libres.
6: No hay nadie tan libre como el que ama a Dios. Ellos necesitan la enseñanza del Padre Celestial. Y nuestro deber es enseñarles todo.
5: Graciela, para que... Dios es un freno. Los domingos a la iglesia. El pastor que te vigila, las oraciones largas y tediosas. No quiero eso para ellos. Y se acabó.
6: Está bien. Pero ojalá y no lamentes que tus hijos como tú crezcan sin fe.
4: Y así se deslizaba la vida de aquel hombre, joven y dinámico, que no tenía ninguna preparación para lo que iba a pasarle. Porque lo más maravilloso de la fe en Cristo es la fortaleza que nos otorga para colocarnos frente a las adversidades de la vida. Una noche...
5: Ay, nada me hace sentirme mejor que un buen baño antes de acostarme, tú lo sabes.
6: Lorenzo, ¿eh? ¿Qué es ese golpe que tienes en la espalda?
5: ¿Golpe? Yo no tengo ninguno.
6: ¿Cómo no? Es un hematoma, un morado, pero... Pero mira, tienes otro más abajo. Ve al espejo.
5: Te advierto que yo nunca te he engañado, no vayas a pensar tú... ¿Es verdad? ¿Qué cosa tan extraña? No recuerdo haberme dado ningún golpe ni... ¿Pero qué podrá ser?
4: Aquel había sido el primer síntoma. Luego comenzó el cansancio, la falta de ganas para todo, las repugnancias constantes, los mareos incontrolables. Y por fin, el médico, que era también uno de sus mejores amigos personales, le hizo todo tipo de investigaciones.
5: ¿Qué pasa, Alexis? ¿Por qué el apuro? ¿No podías esperar al domingo como quedamos? Íbamos a salir en el yate en la tarde para que tú en la mañana fueras a la iglesia esa tuya. ¿Por qué me dijiste que viniera enseguida?
7: Ya tengo el resultado de tus investigaciones.
5: Espero que no me digas que tengo AIDS, el SIDA ese que anda por ahí, porque yo... No...
7: ¿Quieres calmarte, Lorenzo? Esto es serio. Tienes leucemia.
5: ¿Tengo qué?
7: Leucemia. Cáncer en la sangre. Es una enfermedad mortal. No te lo voy a negar. Pero si no se ha expandido por los linfáticos, quizá pudiera ser que con un fuerte tratamiento de cobalto y... ¿Tú me has escuchado, Lorenzo?
5: No soy sordo. Leucemia. Cáncer yo a los 27 años. ¿Puedo decirte algo? Esa es una injusticia.

0: cuando le pido a Dios que Él te dé la fe que tanto te podría servir para ahora y para siempre.
1: Es que yo nunca lo he buscado. Al contrario, le volví la espalda como ahora.
0: Esa es la mayor hermosura de nuestro Creador. Dios no es rencoroso, ni toma en cuenta a quienes no lo aceptan. Él los quiere de todas maneras. Son como hijos descarriados, a los que quiere Él cuidar y atender como a los demás, aunque ellos ahora no lo busquen.
1: Dios podría llegar a quererme a mí.
0: Tanto como a mí, que he creído en Él toda la vida. Y te va a bendecir como me ha bendecido a mí al permitirme servir a personas en su dolor y sufrimiento como médico.
1: Pero, ¿y qué podría yo hacer? ¿Dónde puedo encontrar la fe?
0: Toma. Toma, esta es la Biblia. En sus páginas encontrarás las verdades que pueden cambiar tu vida. Te habla de tu pecado y te habla del que te ha salvado del pecado al morir por ti en la cruz. Te va a enseñar que Dios te ama más que nadie y está dispuesto a ayudarte como nadie te puede ayudar, perdonando tus pecados y resolviéndote todos los problemas, haciendo que todas las cosas en tu vida sucedan para tu bien, aquí y para siempre en el cielo.
2: Para el dinámico Lorenzo Lozano, comenzaron los amargos días de su enfrentamiento al calvario de una penosa enfermedad, dolorosa y con pocas posibilidades de rebasarla. Los intensos tratamientos llevaban consigo horas de terapia intensiva que le causaban grandes malestares orgánicos y corporales. Era su lucha contra la muerte y su primer enfrentamiento a su propia debilidad, a su indefensión contra algo superior, inevitable. Y por fin, al cabo de larguísimos meses, las palabras tan deseadas.
0: Has rebasado la crisis. Si cuando recibí los resultados de tus investigaciones alguien me hubiera dicho que ibas a vencer el mal, no lo hubiera creído.
1: Pero, ¿es verdad que lo he vencido, Alexis?
0: Pues, hasta donde es posible, sí. Al punto que puedo declararte clínicamente en remisión. Tienes un 90% de sobrevivir.
1: Oh, gracias. Gracias, Dios mío.
0: No es que estés curado. Lo lamento, pero aún no. Pero sí podemos suspender la terapia intensiva y dejarte solo los medicamentos hasta que... ¿Le diste las gracias a Dios?
1: Y te las doy a ti desde lo más profundo de mi corazón. Primero como médico, después por haberme puesto en el camino de Dios, por entregarme una Biblia a través de la cual fue que encontré mi salvación y mi redención. Ahora estoy totalmente abierto a Dios.
0: Pues no sé entonces de qué alegrarme más. Si de tu curación o de que hayas podido llegar a conocer a mi Redentor Jesús y ser un cristiano renacido. Ambas cosas me llenan de regocijo, Lorenzo. Comprendes ahora lo mucho que Dios nos quiere.
1: Al punto que tengo que agradecerle a mi enfermedad el haberme dado cuenta. Alexis, es tan distinta la vida cuando uno la comparte con Dios. Se hace tan hermoso vivir, sabiendo que podemos tener en Él una confianza absoluta. Él nos va a cuidar y a comprender, y en cada mal momento estará más cerca de nosotros que nunca. ¿Y cómo no quererlo y respetarlo? Si fue capaz de mandar a su Hijo Jesús para morir en la cruz tan solo por salvarnos a nosotros.
0: Lorenzo, con una fe como la tuya, tú verás, la vida se hará mucho más llevadera.

¿Comprenden ustedes por qué hoy el tío Julio quiso contarles esta historia tan reveladora? Miren, cuando recientemente conocí a Lorenzo Lozano, que vino a participar en mi iglesia en un concurso de oratoria cristiana, no podía creer que aquel hombre tan joven y saludable, de unos 30 años ahora, hubiera estado condenado a muerte alguna vez. Y no es que haya vencido totalmente la enfermedad, no. Es que su fe en Cristo es tan poderosa que rebasa cualquier temor que pudiera tener. Y no tengo que repetirles lo alegre y confiada que es la vida actual de Lorenzo Lozano, su esposa y sus dos hijos, que asombrosamente tienen que agradecerle a una cruel enfermedad el hallazgo mejor de su existencia, un Dios de amor y el conocimiento de que su amado Hijo Jesús sufrió y murió en la cruz para salvarnos de nuestros pecados. Al obrar el Espíritu Santo la fe en nuestros corazones, llegamos a conocer a Jesús como nuestro Salvador personal y Señor, como Lorenzo, y recibimos poder para enfrentarnos sin miedo a los desafíos que nos ofrezca la vida. ¿Verdad que sí? Sabemos que todo está en sus manos. Si Él quiere, nos puede sanar. Si no, y nos lleva a su casa en el cielo, recibiremos para siempre lo mejor de lo mejor. Es imposible perder. ¿No quisieras, querido oyente, tener esta fe en Jesús? Él quiere dártela.

0: Qué historia la del tío Julio, no cabe duda. Siempre, siempre, siempre toca las fibras sensibles de nuestro corazón. Este hombre, Lorenzo, joven, exitoso en el mundo, en la sociedad, pero lejos de Dios. Así es hasta que le llega esta enfermedad, reacciona. Y sabe que necesita desesperadamente ayuda, no solamente médica, sino ayuda celestial. Y es cuando regresa a buscar al verdadero Dios, a nuestro Señor, para que le dé y le recobre la salud que tanto necesitaba. Pero no es necesario que nos llegue una enfermedad para buscar a Dios. Estando buenos y sanos, jóvenes o viejos, debemos de buscar a nuestro Dios. Mire, escuche lo que dice el mismo Jesús con respecto a esto. Está en el Evangelio de San Mateo, capítulo 16. ¿De qué le sirve al hombre ganar el mundo entero si pierde la vida? ¿O cuánto podrá pagar el hombre por su vida? Porque el Hijo del Hombre va a venir con la gloria de su Padre y con sus ángeles, y entonces recompensará a cada uno conforme lo que haya hecho. Así es, amigos. Y precisamente por eso estamos aquí, para ayudarles en cualquier situación. Necesita ayuda espiritual, con mucho gusto nosotros se la brindamos. Gracias por estar aquí en Cala en Español.
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0: Bueno, amigos, son las 7:59, mi espacio ya está por terminar y les deseamos que tengan un excelente fin de semana. Nuestro teléfono 309-738-6124, si usted necesita una Biblia, quiere conocer más de nuestro Dios, aquí estamos para servirle. Nos escuchamos la próxima semana. Y sigue aquí el señor Luis Lara, el número uno de la radio en los Quad Cities. Hasta entonces, la bendición de Dios, Padre, Hijo y Espíritu Santo.

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La hora con gusto son exactamente las 8 de la mañana con 25 minutos, complaciendo su buen gusto musical y pues ya iniciamos con las viejitas pero bonitas. Que si va a estar lloviendo, dice la señora, oiga, va a estar lloviendo. Son lluvias ocasionales nada más y supuestamente después de mediodía es cuando puede haber alguna chispita nada más, pero toda la semana, según los meteorólogos de Molín desde el Aeropuerto Internacional, a esta hora de la mañana dice que tenemos una temperatura de 66 grados Fahrenheit, una humedad de 81%, los vientos están corriendo 4 millas por hora procedentes del sureste. Para esta noche la temperatura descenderá hasta los 69 y la máxima para el día de hoy se espera logre tocar los 82 grados. Para mañana domingo es el día que hay un poquito más de posibilidades de lluvia con 45, pero normalmente lo que estoy viendo aquí es dice lluvias ocasionales durante todo, pues toda esta semana, sábado, domingo, lunes, lunar, martes, todos estos días, lluvias ocasionales, o sea que dice que va a estar el día de hoy nublado con algunas lluvias ocasionales para el día de hoy. Para mañana domingo 90 la máxima, 70 la mínima y para mañana hay un 42% de probabilidades de lluvia, lo cual pues como le digo nada más son las chispitas que nos van a caer. Lunes, martes, miércoles, jueves y viernes de la próxima semana y ya pisándole los talones ahorita cerquita al mes de septiembre ya viene. Y por cierto, un saludo a todos los abuelos del día de ayer que fue su fiesta. De todo, ojalá que lo hayan saludado. Si no, pues ahorita es cuando aprovéchense que es domingo. Vayan y cómprenle un regalo o vayan y abrácenlo, bésenlo y díganle a sus abuelos que los quieren mucho. El lunes 90 la máxima, 70 la mínima, el martes y miércoles 95 la máxima, 70 la mínima y el jueves y el viernes 90 la máxima, 70 el jueves mínima y 65 el viernes mínima. Y que les repito una vez más, pues son lluvias ocasionales, así es que ya lo sabe. Además, recuerden que el día de hoy hay un taller informativo presentado por el Consulado Mexicano allá en la Iglesia de San Antonio, en el centro de la ciudad de Davenport, 417 de la Main Street. Va a ser de las 10 de la mañana a las 12 del mediodía. Pero bueno, vámonos con música porque usted lo que quiere es escuchar esas canciones. Y muchas gracias a la gente de West Liberty, de Mosquetín, la gente de Viola, que siempre están pendientes de la programación. También un saludo para la gente de Ismolín. Bueno, pues vamos a ver, echarle todos los kilos. Buenos días.

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0: Sí, en el 16 fue cuando él falleció. Alberto Aguilera Valadez, nacido en Parácuaro, Michoacán, y pues muere en Santa Mónica, California, el 28 de agosto del 2016. Y por eso estamos tocando alguna que otra canción del señor Juan Gabriel. Dice la señora, ponga todo en una hora. Sí, ¿verdad? Sería muy, muy bueno. Por supuesto que sí. También un saludo para el buen Don Chuy. Que dice Don Chuy. Bueno, pues, ¿cómo nos fue allá con el León? Pues Don Chuy, el León y el Atlante empataron a un gol. El Necaxa pierde frente al Cruz Azul 3-1 y el Tijuana le gana 2-0 a los Pumas. No lo podía yo creer cuando estaba viendo los resultados, porque no tuve chance de ver ninguno de los tres juegos. Pero a la hora que estábamos viendo los resultados, pues fue cuando nos dimos cuenta que el León empató y el Tijuana le gana 2-0 a los Pumas. Y el Necaxa pierde frente a los Albañiles 3-1. Los encuentros para el día de hoy: el Atlas recibe al Querétaro, el Pachuca, las Chivas, el América. Ah, qué relajo con el América, total. Recibe al Puebla y el Santos Laguna a los Tigres para el día de hoy. Para mañana domingo, el Toluca a Juárez y el Monterrey al San Luis. Ahí está la jornada 6 del fútbol mexicano. Y les recuerdo una vez más que el día de hoy hay un taller informativo presentado por el Consulado Mexicano. Esto allá en la iglesia de San Antonio, que está en el 407 de la Main Street, aquí en Davenport, Iowa. Inicia a las 10 de la mañana y termina a las 12 del mediodía. 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Así es que ya lo sabe. Por lo pronto, mire, ¿qué le parece si nos vamos a anuncios de interés y regresamos inmediatamente con más música que nos han pedido? Muchas gracias a los amigos de Moscatina, Iowa.
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Bueno, pues ahí está la música que a usted le gusta, le encanta recordar y hacer ese recorrido musical al pasado. Muchas gracias de veras por sus comentarios y más que nada también debo de agradecer sus likes a la página de Cala en Español, que el día de ayer, bueno, pues nos vimos allá en el mercadito, mucha gente estaba comentando y les gusta mucho la música viejita que tocamos aquí, pues qué bueno que sea del agrado de todos ustedes. E incluso estamos metiendo más música, trajimos varia música de México, entonces la estamos acomodando para que usted la pueda escuchar, que pues ya viene el mes de la patria, va usted a poder escuchar, porque me preguntaba la señora que por qué casi no tocamos música ranchera. Bueno, el mes patrio normalmente lo usamos para toda nuestra música vernácula, así es que pues ya al ratito empieza toda la fiesta, porque pues ya este mes ya nos está diciendo adiós. Ya el lunes es el día último de agosto y luego ya el martes ni te cases ni te embarques, pero el martes empieza el mes de septiembre. Pero bueno, muchas gracias de veras por su comentario. Si sí, está bien, ya no me regañen. Usted lo pide, nosotros lo vamos a complacer. Quieren escuchar algunos éxitos del señor Juan Gabriel, pues recordando su fallecimiento en el 2016.

0: La música que llegó para quedarse contigo a través del 88.5 del FM de tu radio. ¿Qué, cuáles son los encuentros para el día de hoy? El día de hoy a las 6 de la tarde el Atlas recibe al Querétaro. También a las 6 de la tarde el Pachuca, las Chivas. A las 8 de la noche el América, América recibe a los Camoteros del Puebla. Y el Santos Laguna a las 10 de la noche recibe a los Tigres. Y mañana domingo el Toluca recibe a Juárez y el Monterrey al San Luis. 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Y también en la iglesia de San Antonio, aquí en Davenport, Iowa, en el centro de la ciudad, en el 407 de la Main Street, aquí en Davenport, hay un taller informativo presentado por el consulado mexicano. Esto es de las 10 de la mañana a las 12 del mediodía. Y bueno, según los meteorólogos de la ciudad de Moline, tenemos temperatura actual de 70 grados Fahrenheit, una humedad del 81%, los vientos están corriendo 4 millas por hora procedentes del sur. Para esta noche la temperatura descenderá hasta los 69 y la máxima para el día de hoy serán 82 grados. Mañana domingo, 90 la máxima, 70 la mínima. Y pues ya terminando el mes de agosto, iniciando septiembre, pues las temperaturas para la próxima semana entre los 89 y los 93 grados, las máximas y las mínimas. Casi todos los días serán entre 70 y 71 grados. Pero bueno, usted lo pide, nosotros lo complacemos. Han sido varias las llamadas que me han dicho, pues es que tienes que tocar algo de Juan Gabriel. Pero bueno, el señor Alberto Aguilera Valadez, la gente de Parácuaro, Michoacán, un saludo para la gente de Michoacán. Nació un 7 de enero de 1950 y falleció en Santa Mónica, California, el 28 de agosto del 2016. Y Cal en Español, pues, a la petición de ustedes, nos unimos para recordar a este señorón de la música que dejó grandes éxitos y que aún se escuchan fuerte, el señor Juan Gabriel.
1: Oiga, señor, ¿no sería tan amable de darme un ride?
2: ¿A dónde vas,
1: Voy a Juárez.
2: Eso está muy lejos, yo nada más llego a la gasolinera.
1: Bueno, de todas maneras, muchísimas gracias. Que le vaya bien.
2: Igualmente.

Bueno, pues estamos recordando al señor Juan Gabriel, que desafortunadamente y por causas y motivos que aún no entendemos, a la edad de 66 años, pues lo declaran muerto el señor después de tener algunos problemillas. Y la causa que normalmente fue la que se manejó fue un infarto agudo al miocardio, o sea, un ataque al corazón. Lo estamos recordando juntos usted y yo, y qué bueno que sea del agrado y que usted lo esté disfrutando.

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0: Bueno, pues ahí tiene usted la música de lo nuevo en Cala en Español, Karim León. ¿Y qué personaje? ¿Qué andas haciendo, mujer? En lo que a mí respecta, sígasela pasando de lo mejor. Ya está aquí el señor Rolando Muñoz. Ya trae toda la información deportiva, así es de que muy atento de Cala, la número uno. Y en lo que a mí respecta, pues sígasela pasando de lo mejor. Que Diosito me lo cuide y me lo bendiga. Y a mí que no me olvide.
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¿Qué tal, amigos? Ustedes tengan muy, pero muy buenos días. ¿Cómo lo han pasado esta semana que se nos viene ya para atrás? Y espero, pues, que el día de hoy y la próxima semana sean, pues, muy, muy buenas para todos ustedes, los oyentes de Cala en Español. Vamos a seguir llevándoles buena música, el ambiente les vamos a poner acá, pues, en esta subfrecuencia amiga. Y, por supuesto, acompañando siempre de buena música. Ahora tenemos una temperatura de 75 grados y la máxima para el día de hoy va a ser de 84 y la mínima por la noche 65. Así que ya saben, es una temperatura bien agradable, aunque tenemos posibilidades de aguaceros, pero si nos toca va a ser solamente pasajero. Así que, pero de todas maneras, si va a salir, salga preparado con su paraguas, porque más o menos aproximadamente por la tarde, a eso de las 2 de la tarde, 1 de la tarde, más o menos, puede caernos un poquito la lluvia. Pero sí, todo va a ser nublado. 10 de la mañana, 20 minutos, y estamos llevándoles la música de éxitos acá en el 88.5 del FM.

0: Ya todas las universidades creo que van a comenzar las clases, pues nos da gusto también que la Gustana comience la próxima semana, el próximo lunes comienza, ya San Ambros está, así que a toda esa gente joven pues les decimos que sigan con sus estudios y mientras estén este pequeño fin de semana, pues escuchando la programación de éxitos en el 88.5 del FM Cala en español, la número uno en los Quad Cities.
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En la unión de estas dos artistas como Kany García y Yuridia con este tema que dice La Mala Era Yo, por supuesto tiene que ser un super éxito y claro que va a estar acá en la programación de éxito solamente los mejores en el 88.5 del FM Cal en español, la número uno. Nos vamos con los éxitos de actualidad.

0: esta rola es para usted. 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

Les vamos a hablar de las cajas móviles de velocidad, pues de Davenport. Les diremos que estas cajas trabajan las 24 horas del día, los 7 días de la semana, así que ya saben, las cámaras emiten multas automáticas a los vehículos que superen los límites de velocidad por 11 millas por hora o más. Y las infracciones pues comienzan de $75, aquellas personas que pasan de los 11 a 20 millas por hora la infracción, y puede escalar hasta de $500, así que por eso es que les digo que tengan mucho cuidado a todas esas personas que manejan acá en Davenport, porque hay sitios que semana a semana se van cambiando. Ahora tenemos en la calle pues de la West 53 Street, en los bloques 700 y 1000, y en la West Central Park está también dos cajas, está en el 700 y en el 900. Y en la calle de la Marquette también hay dos cajas, así esas son pues que hay que tener cuidado porque hay mucho tráfico. Están en los bloques del 1100 y el 2100. En la Locust Street está en el bloque del 1500, en la Division Street está en el bloque 2800 y en la Jersey Ridge Road bloque 2800, y la Brady Street está en el 1900. Así que tengan mucha precaución cuando vayan, pues si no van a tener que pagar esas multas, depende de la velocidad que ustedes tengan. Esto es un anuncio pues cortesía de su programa favorito del 88.5 del FM, la número uno en los Quad Cities.

0: Anoche, Kathleen Clark y Kelsey Mitchell hicieron historia con el equipo de la Fever de Indiana al anotar 34 puntos cada uno de las Fevers en esa derrota que hicieron con 11-91 a las Connecticut Sun el día de ayer. La dinámica dupla, pues, de las Fevers llegó a 4 partidos esta temporada en las que ambas anotaron 30 puntos o más, ampliando su récord en la WNBA para una pareja en una sola campaña. También es la primera vez que en la historia de la liga que las mismas compañeras anoten al menos 30 puntos en partidos consecutivos. Clark y Mitchell dominaron la ofensiva de Indiana el viernes al anotar asistencias en 92 de los 111 puntos del equipo, la tercera cifra más alta en un partido en la historia de la WNBA, según los récords. Así que ya saben que la jugadora, pues, ex jugadora de Iowa, está triunfando. Y ahora sí, pasamos al mundo de la Liga MX, donde el día de ayer los partidos fueron los siguientes. El Cruz Azul se impuso al Necaxa por el marcador de 3-1. Atlante y León empataron por un gol por bando. El Club Tijuana se impuso con el marcador de 2-0 contra los Pumas, teniendo una tarjeta roja los Pumas. Y el día de hoy, pues, tenemos partidos que se ponen muy interesantes. El primer partido que se va a jugar el día de hoy a las 5 es Atlas contra el Querétaro, Pachuca contra el Guadalajara, el América contra el Puebla. Otro partido que viene también es Santos Laguna contra los Tigres. Y mañana domingo el Toluca contra Juárez y los Rayados de Monterrey contra San Luis. Esos son los partidos a seguir el día de hoy y el día de mañana por la Liga MX. ¿Y qué les pareció? ¿Sorprendieron a todos en la Liga Cup, donde acabaron con la a MLS? Pues no se esperaba eso, ni los comentaristas de los deportes de México, pues hablaban que esta liga no servía, que era malo para la Liga MX, pero ahora sí están de contentos porque los 4 finalistas son de México. Pues el martes se jugó el partido de Monterrey contra Chicago, donde Monterrey se impuso por el marcador de 2-1. León se impuso por 3-0 contra Santa Lake. También tenemos al Toluca que ganó por 2-0 a Austin. Y por último, al Club América, que también ganó por el marcador de 2-0 a Columbus. Y ahora los partidos semifinalistas de la Liga Cup se van a jugar este miércoles 2 a partir de las 7 de la noche entre el Toluca y el León, y el América contra los Rayados de Monterrey. Esos son los partidos que se vienen a continuación el día miércoles. Y ustedes siguen en la programación de la número uno en los Quad Cities, el 88.5 del FM Cala en español, la número uno.
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Bueno, la humedad y el calor van a regresar nuevamente, pues, al área de los Quad Cities en las próximas 48 horas. Y el día de hoy, pues, tenemos cielos completamente nublados, con posibilidades de aguaceros el día de hoy de 20%, pero con 20% parece que no va a caer. Si tenemos alguna posibilidad, va a ser a partir desde el mediodía hasta las 2 de la tarde. Y las temperaturas máximas para el día de hoy son de 84 grados y la mínima para esta noche es de 65. Temperatura oficial acá en el área es de 76 grados. Y nosotros en la programación de éxitos con lo mejor de nuestra música, siempre les llevamos los éxitos de actualidad y de las canciones viejitas que, como dice Luis, esas que a la gente les gusta consentir y recordar.

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Al menos 3.000 personas están desaparecidas tras las inundaciones repentinas en la frontera entre Nepal y China, y más de 600 ya han reconocido como muerto. También existen temor a inundaciones, que se prevén más lluvias este fin de semana en las zonas afectadas, donde continúan las labores de rescate. Esas son las noticias que se tiene de este lamentable hecho. Si te viene la...

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Ya se siente el fútbol americano, pues ya está comenzando los partidos que la temporada, y hoy cabalmente pues va a estar jugando Chicago contra Tennessee también, pero lastimosamente pues va a ser en el cable pagado de la NFL ese partido, junto con el partido de Detroit contra Indianápolis. Pero ya hay los partidos de colegio, pero vamos a esperar a la próxima semana para ver cómo le va a ir a nuestros equipos que nosotros seguimos en esta zona, como es a los Hawkeyes o Illinois, a esos equipos que nosotros semana a semana les llevamos, pues somos fanáticos de esos equipos. Y diremos también que en el fútbol nuestro, pues lo que lo llaman aquí el soccer, también hay muchos partidos entre la gente que sigue acá bueno, en todas partes yo creo que sigue a Miami, y ellos van a estar jugando a las 6 de la tarde. Y esperamos que pues todos los que siguen también al Chicago Fire puedan verle, que tiene buenos jugadores, está en primer lugar. Todo eso pues ayuda a que el balompié también en este país vaya progresando. 12 del mediodía con 21 minutos, y nosotros sí estamos llevándoles esos éxitos que siempre les tenemos acostumbrados a todos ustedes.

0: Los éxitos lo vas a escuchar siempre en esta programación de Cala en Español en el 88.5 del FM. Estábamos escuchando a Capó con a Gabito Ballesteros en Bayamón. Así que ya sabes, en esta frecuencia del 88.5 del FM escuchas lo mejor de tu música en tu idioma.
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Hay que morir con dignidad. La marcha que exige la legalización de la eutanasia en México, que se realizó el día de ayer, pues dicen que no es justo que la gente sufra en sus últimos momentos, tienen que morir con dignidad, sostuvo Cristina Llamas el día de ayer que hubo la marcha, junto con unas decenas de personas por las calles del centro histórico para exigir la legalización de la eutanasia en México. No tenemos que sufrir para morir, tenemos que luchar por nuestra dignidad, que es lo único que nos vamos a llevar, agregó la mujer. Así que ya saben que en México pues están pidiendo esta cosa, y esperamos que sea para el bien de todos los mexicanos y todos los que vayan allá también. 12 del mediodía con 47 minutos, la temperatura en los 77 grados, y pues creo que va a comenzar la lluvia dentro de poco, así que hay que salir con paraguas. Mientras tanto, nosotros seguimos con los éxitos que ustedes escuchan a esta hora de día y por este mismo punto del dial, el 88.5 del FM Cala en español, la número uno en los Quad Cities y los alrededores.

Las lluvias van a parar muy pronto, que dicen en algunas partes de los Cuáchires está lloviendo, pero el resto del tiempo va a estar pues nublado el resto. Y esperamos que las temperaturas pues sigan así tan buenas. Aunque para el día de hoy las temperaturas máximas estarán alcanzando los 84 grados y la mínima por la noche pues en los 65. Para mañana domingo vamos a tener más o menos tiempos similares, nublado con temperaturas máximas también en los 84 y la mínima en los 70, con 50 posibilidades de aguacero. El lunes vamos a tener temperaturas que van a estar en los 90 hasta el día viernes, así que hay posibilidades de que el día del miércoles podamos llegar con factor de la humedad hasta los 100 grados. Lunes y martes vamos a tener los cielos nublados y el día miércoles, pues que va a ser bastante calor, va a haber bastante humedad y sobre todo vamos a tener un día soleado. Y el resto de la semana, pues hasta el día domingo de la próxima semana vamos a tener las temperaturas en los arriba de los 90 grados. Temperatura oficial en estos momentos es de 78 grados.

Bueno, creo que estamos llegando a la parte final del programa. Esperamos que el de arriba pues nos vaya a proteger a todos nosotros y un servidor de ustedes pues les espera la próxima semana a esta misma hora y por este mismo punto del dial. Así que la sigan pasando, les vamos a llevar unas cuantas canciones más y se quedan siempre bien acompañados de la frecuencia del 88.5 del FM Cala en Español, la número uno en los Quad Cities.

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